poemas. Poemas de profunda inspiración que van directo a tu corazón. De la vida no quiero mucho. Quiero apenas saber que intenté todo lo que quise. Tuve todo lo que pude. Amé lo que valía la pena. Y perdí apenas lo que nunca fue mío. Pablo Neruda.

directo a tu corazón, con notas bonitas para ti. Mi amor, gracias por aceptar mis defectos, errores y dudas, y por elegirme y por elegir quedarte a mi lado, aún en los días difíciles. Bendigo tu amor y compañía. Te amo.

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1: El saludo ahora es para nuestros habitantes de Gaira Magdalena. Ahí está muchas personas disfrutando a esta hora. Y a Nina Conrado, su esposo, su hijo. Saludo cordial para ustedes. Allá en Santa Marta, en esa bahía linda y en ese lugar tan pintoresco como es Gaira Magdalena.

en Fonseca Guajira, Asmel Amaya, escucha directo a tu corazón de la mía. Mi estimado Asmel Amaya, saludo cordial para usted. Y aquí están las canciones lindas.

¿Sabes cuál es el regalo más bonito? Mi regalo más bonito es saber que estás bien y le seguiré pidiendo a Dios por ti. Te lo mereces.

Esta otra notica en directo a tu corazón que compartimos con ustedes. A veces donde menos buscamos es donde más encontramos. ¿Y de quién menos esperábamos? Es de quien más recibimos.

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0: para la vida.
1: Este es directo a tu corazón. Dios tiene planes hermosos para tu vida. Aunque hoy no las vea, cada detalle ya está pensado con amor. Él mismo se encargará de abrirte los caminos correctos. No tienes que hacerlo todo solo. Dios ayudará incluso en los momentos difíciles. Él está obrando. Sus promesas se cumplirán en el tiempo perfecto. Sigue creyendo, porque lo que viene será mejor de lo que imaginas.

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0: 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Este directo a tu corazón. Dios tiene planes hermosos para tu vida. Aunque hoy no las vea, cada detalle ya está pensado con amor. Él mismo se encargará de abrirte los caminos correctos. No tienes que hacerlo todo solo. Dios ayudará incluso en los momentos difíciles. Él está obrando. Sus promesas se cumplirán en el tiempo perfecto. Sigue creyendo, porque lo que viene será mejor de lo que imaginas.

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1: En directo a tu corazón, notas de para. Y este es de José Luis para Mari, Mari Luz. El camino no ha sido fácil y hay días en los que siento que ya no puedo más. Pero cuando recuerdo que Dios está a mi lado, mi corazón vuelve a llenarse de fuerzas para seguir adelante.

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poemas de profunda inspiración que van directo a tu corazón. De la vida no quiero mucho. Quiero apenas saber que intenté todo lo que quise. Tuve todo lo que pude. Amé lo que valía la pena. Y perdí apenas lo que nunca fue mío. Pablo Neruda.

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1: Directo a tu corazón, con notas bonitas para ti. Mi amor, gracias por aceptar mis defectos, errores y dudas, y por elegirme y por elegir quedarte a mi lado, aún en los días difíciles. Bendigo tu amor y compañía. Te amo.

El saludo ahora es para nuestros habitantes de Gaira Magdalena. Ahí está muchas personas disfrutando a esta hora. Y a Nina Conrado, su esposo, su hijo. Saludo cordial para ustedes allá en Santa Marta, en esa bahía linda y en ese lugar tan pintoresco como es Gaira Magdalena.

en Fonseca Guajira, Asmel Amaya, escucha directo a tu corazón de la mía. Mi estimado Asmel Amaya, saludo cordial para usted. Y aquí están las canciones lindas.

¿Sabes cuál es el regalo más bonito? Mi regalo más bonito es saber que estás bien y le seguiré pidiendo a Dios por ti. Te lo mereces.

esta otra notica en directo a tu corazón que compartimos con ustedes. A veces donde menos buscamos es donde más encontramos. ¿Y de quién menos esperábamos? Es de que quien más recibimos.

Este es directo a tu corazón. Dios tiene planes hermosos para tu vida. Aunque hoy no las vea, cada detalle ya está pensado con amor. Él mismo se encargará de abrirte los caminos correctos. No tienes que hacerlo todo solo. Dios ayudará incluso en los momentos difíciles. Él está obrando. Sus promesas se cumplirán en el tiempo perfecto. Sigue creyendo, porque lo que viene será mejor de lo que imaginas.

0: Este es directo a tu corazón. Dios tiene planes hermosos para tu vida. Aunque hoy no las vea, cada detalle ya está pensado con amor. Él mismo se encargará de abrirte los caminos correctos. No tienes que hacerlo todo solo. Dios ayudará incluso en los momentos difíciles. Él está obrando. Sus promesas se cumplirán en el tiempo perfecto. Sigue creyendo, porque lo que viene será mejor de lo que imaginas.
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En directo a tu corazón, notas de para. Y esta es de José Luis para Mari, Mari Luz. El camino no ha sido fácil y hay días en los que siento que ya no puedo más. Pero cuando recuerdo que Dios está a mi lado, mi corazón vuelve a llenarse de fuerzas para seguir adelante.

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1: Estoy en un momento de mi vida donde solo quiero paz y tranquilidad. Así que si me dicen que 5 más 4 es 10, te doy la razón. Yo sé que son 11, pero igual no me importa.
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Poemas de profunda inspiración que van directo a tu corazón. De la vida no quiero mucho. Quiero apenas saber que intenté todo lo que quise. Tuve todo lo que pude. Amé lo que valía la pena. Y perdí apenas lo que nunca fue mío. Pablo Neruda.

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1: Directo a tu corazón, con notas bonitas para ti. Mi amor, gracias por aceptar mis defectos, errores y dudas, y por elegirme y por elegir quedarte a mi lado, aún en los días difíciles. Bendigo tu amor y compañía. Te amo.

El saludo ahora es para nuestros habitantes de Gaira Magdalena. Ahí está muchas personas disfrutando a esta hora. Y a Nina Conrado, su esposo, su hijo. Saludo cordial para ustedes allá en Santa Marta, en esa bahía linda y en ese lugar tan pintoresco como es Gaira Magdalena.

en Fonseca, Guajira. Asmel Amaya, escucha directo a tu corazón de la mía. Mi estimado Asmel Amaya, saludo cordial para usted. Y aquí están las canciones lindas.

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¿Sabes cuál es el regalo más bonito? Mi regalo más bonito es saber que estás bien y le seguiré pidiendo a Dios por ti. Te lo mereces.

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0: 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Amigos oyentes, productos disponibles hoy día jueves. 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
1: Buenos días.
0: Buenos días, dame tu nombre.
1: Marta Cardona de Guayaquil.
0: Marta Cardona, Martica, contame, ¿ya has utilizado los productos Vía Natural?
1: Sí, señor, las gotas para los ojos.
0: ¿Y cómo te ha ido con el producto?
1: Muy bien, gracias a Dios. De aquí de la zona, de aquí de la Unión, de aquí de la Unión.
0: Bueno, mi amor, y contame, ¿ya has utilizado los productos Vía Natural o no?
1: Sí. 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
2: María Henao.
0: María Henao. María, contame, ¿has utilizado algún producto de la empresa Vía Natural?
2: Ay, sí, doctora, ya he consumido las gotas agave, me parecieron súper excelentes porque estaba muy enferma, tenía calambres, tenía taquicardia, tenía mucho cansancio en el pecho, estaba muy muy enferma y mucho dolor de cabeza también. Y lo que es que la estoy utilizando, no he vuelto a sentir, pues no tan duro, sino pues que he controlado demasiado la enfermedad.
0: Ya, María, ¿qué le puede decir usted a las personas de ese producto, las gotas agave?
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1: Hemos llegado al final de este maravilloso programa por el día de hoy. 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
1: En el nombre del Padre, del Hijo y del Espíritu Santo, que Dios Todopoderoso me los cubra a cada uno de ustedes con su manto sagrado. Hoy, jueves 14 de mayo, estamos en vivo y en directo, acá en esta prestigiosa emisora de la Vespa. Todos los días recibimos sus llamados, todos los días los guiamos, los ayudamos y le damos una mano amiga. Soy Juan de la Cruz, un viejo que tiene sabiduría, que sabe curar enfermedades, daños, males postizos, que sabe dar una mano amiga, que sabe brindar soluciones a todos sus problemas y a todas sus dificultades. Tengo una señora por acá que me escribe y me dice: hola, señor Juan, Dios lo bendiga. Yo le hablo de Bajirá, un lugar un poco lejano de la Vega. Escucho su programa todos los días y quiero que me saque de una duda. A veces me pongo muy enferma, me da muchos dolores en todo mi cuerpo. Acá tengo un negocito que es una tienda, ahí vendo licor, vendo comida y mucha gente pues aquí se amaña porque yo lo siento así. Pero usted sabe que no falta el envidioso, no falta el que muchas veces quiere a uno hacerle mala fama. Y esto pues a mí me ha preocupado bastante, porque hay una vecina que yo siento que es bastante envidiosa hacia mí. Y muchas veces me mantiene criticando a mi hija, tiene 17 años. Mi hija es muy amable, es una niña muy bonita que me ayuda aquí en el negocio. Y mucha gente la quiere. Yo a mi hija nunca le he visto, como se dice, un mal pensamiento con un hombre. No, porque ella dice: yo quiero estudiar, y es muy buena estudiante, y yo quiero salir adelante. Mi sueño es ser doctora, me dice mi hija. Yo le digo que los sueños se hacen realidad. Ahí esta señora mantiene diciendo cosas acá, que hasta mi hija se ofrece para los hombres y que yo le alcahueteo todo esto con tal de conseguir dinero. Y no es así. Arriba está Dios, que todo lo sabe y que todo lo ve. Pero lo preocupante es mi salud, que yo vengo muy mal. Y mi hija es la que más me está ayudando. Muchas gracias, señor Juan, por su respuesta y Dios lo bendiga. Ay, hermano, usted sabe muy bien que en este medio existe la gente envidiosa. Y usted allí en el negocio le va muy bien. ¿Por qué? Porque usted tiene buena suerte. Porque usted es una persona que nadie tiene que sentir nada. Solamente el envidioso es el que siente envidia, porque usted está progresando. Allí en su negocio usted a veces siente olores a tabaco, a veces siente olor a azufre. Otras veces usted ni siquiera lo quiere abrir porque el dolor es muy grande y la gente le pregunta, no voy a decir su nombre, que por qué no ha abierto el negocio. Usted es muy buena gente, hay que hacer un trabajo, una sanación, una curación, y hay que ponerle cuidado a su hija, porque usted no me lo está diciendo, pero se le está cayendo el cabello de a poquitico. Usted ha llamado gente que dice en la radio que cura con una llamada. Hombre, yo digo, una llamada sí soluciona. 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Antes que las cosas se coloquen mal a Lucas y antes que su hija sufra más, desafortunadamente, por todo lo que han hecho. Usted sabe que en la vida caras vemos, mano, corazones. Y como hay personas que construyen, también hay personas que acaban y que destruyen. 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Tengo un señor por acá que me escribe, dice: Señor Juan de la Cruz, Dios lo bendiga y Dios lo acompañe. Yo le hablo de acá, de un lugar muy cercano, de la Veipa. Yo lo voy a visitar el día sábado. Mire, yo soy una persona que trabajo fuerte todos los días, como lo dice usted, de sol a sol. Pero el dinero no me está rindiendo para nada. Lo más extraño, que se me están muriendo los animalitos. Y también le quiero contar que hice un negocio y tengo allí unos sembrados, pero no me están dando buena rentabilidad. Me están trayendo muchos problemas. Yo sé que existe la envidia y sé que existe la gente mala. Yo quiero que usted me haga una sanación. Yo le pido mucho a San Judita Tadeo. Soy una persona que creo mucho en él. Quiero saber qué tengo que llevar para que usted me haga una limpieza. Dios lo bendiga. Lo primero que usted va a estar a él es mucha fe. Y gracias por tener confianza en mis hijos y en mí. Hay algo malo, hay algo negativo, bastante fuerte. Y mire que usted en su tierra es una persona que el que llega o el que trabaja con usted, usted siempre le da la mano, usted le da buena alimentación, usted lo trata muy bien porque eso se lo enseñó su taita, se lo enseñó su padre. Que la persona que trabaja y que está con uno, hay que tratarla bien, no a las patadas, bien con amor y con cariño. Hermano,

0: Usted sabe que a veces los socios son personas envidiosas. Y usted tiene un socio por allá en unos sembrados. Y esta persona no es que a usted no le esté yendo bien, sino que esta persona le está haciendo el cajón. Y lo que le voy a decir no es para que me meta en problemas, sino para que usted sepa algo que usted ya se imagina. Y se lo han dicho que él lo está robando. Y es así. La tierrita de quién es suya. Y yo le voy a dar un consejo. No tenga más sociedades con ese señor. Haga lo que tenga que hacer, pacta esa sociedad. Porque ese es el causante de lo que a usted le está pasando. Va a venir y me va a visitar, que yo le voy a ayudar. Porque él tiene mucha envidia hacia usted. Y allí en la tierrita donde usted vive, donde usted está, ese señor le enterró cosas. Allí hay algo malo, hay algo oscuro enterrado. Venga, que yo le voy a decir en qué lugar, en qué punto, para que usted va mismo, con sus propias manos, vaya y lo retire. Con sus propias manos, usted mismo, saque la mala energía que hay. Yo sí sé, yo soy Juan de la Cruz, yo no miento. 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Llámeme, que yo le voy a ayudar. Que Dios Todopoderoso me los bendiga a todas las madres y a todas las personas de acá, de toda esta región de Antioquia, especialmente de la Beba. En el nombre del Padre, del Hijo y del Espíritu Santo. Amén.
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0: Aquí está una canción de José Al Jaramillo con Elkin Velázquez. Ese tema titula Feliz Día Madre. Son las 6 de la mañana, 20 minutos en la mía Colombia. 6 de la mañana, 20 minutos. Muy buenos días.
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mañana, 23 minutos en la mía, Colombia. Atención, información importante. Haz parte del cambio en nuestro territorio. Te invitamos a participar en el Consejo de Cuenca del Ponca Río Murrí. Un espacio de participación para construir juntos acciones en favor del agua, el ambiente y el desarrollo sostenible de nuestras comunidades. Tu participación es fundamental. Si vives en Urrao, Dabeiba, Frontino o Vigía del Fuerte, esta información es para ti. Corpo Urabá está formulando el plan de ordenación y manejo de la cuenca Ponca del río Murrí. ¿Quiénes pueden participar? 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

0: corporaba@gmail.com. De igual forma, atención al usuario @corporaba.gov.co. Corporaba. Ya saben, para que hagan parte del cambio en el territorio, se invita a participar en el Consejo de Cuenca del Pomca Río Murrí, un espacio de participación para construir juntos acciones en favor del agua, el ambiente y el desarrollo sostenible en las comunidades. Tu participación es fundamental. Ya saben que si viven en Urrao, en Dabeiba, en Frontino o Vigía del Fuerte, esta información es muy importante para ti. Corporaba está formulando el plan de ordenación y manejo de Cuenca Pomca del Río Murrí. ¿Quiénes pueden participar? Les recuerdo, asociaciones productivas, comunidad campesina, empresas de acueducto, universidades, ONG y juntas de acción comunal. Te invitamos a postularte. Tu voz es clave para proteger el agua y el futuro de nuestro territorio. Contacto directo para más información, 313-710-3684. Le repito el teléfono, se lo repito, anótelo, 313-710-3684. Y también el 312-703-4500. O también a los dos correos que hay disponibles, pomcamurri@gmail.com y atención al usuario @corporaba.gov.co. 6 de la mañana, 26 minutos en la Mía Colombia, ya son las 6:26.
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0: En la mía Colombia, 6:29 a.m. Son las 6:29. 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
2: Y seguimos a esta hora dándole agradecimiento a todas las personas que se han acercado, compartido. 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

0: Johnny Rivera, ¿por qué se fue? Johnny Rivera, lo escuchamos a las 6 de la mañana, 45 minutos aquí en La Mía, que también es tuya, diciéndoles buenos días a todos ustedes, los oyentes, en este jueves 14 de mayo. Feliz mes para todas las mamás.
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0: Oiga, ya saben pues que vamos a participar en este momento. También habilitamos la línea telefónica para que ustedes envíen el video. Por acá lo van enviando, no lo vamos a publicar en La Mía. Por el momento, estos videos se envían al artista John Larrea para que él vaya ya analizando, vaya haciendo el chequeo. Y vamos a ver quién se va a ganar los bafles. Hay varios bafles que vamos a entregar este 31 de mayo. Y también quién se va a ganar el medio millón de pesos en modo sorteo al mejor video que manden cantando la canción de John Larrea. Esta, vea.

0: Ese cortecito van a cantar en un video bien creativo para poder que participen por medio millón de pesos también. Sí. Y de igual forma quedan participando por los baffles que tenemos acá en cabina de la mía.
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0: Hay información por acá muy importante, mucha atención desde las actividades dirigidas por el operador de red Empresas Públicas de Medellín en la región de Occidente a través de la empresa Ingeomega. Se programan actividades para la expansión y reposición de redes de energía en el municipio de Dabeiba. Se programan las suspensiones del servicio de energía de la siguiente manera. Hoy 14 de mayo, hoy 14 de mayo, de 9 de la mañana a 4 de la tarde en la aldea. Ahí en la aldea es el sector que van a suspender el servicio de electricidad. En la aldea, de 9 de la mañana a 4 de la tarde, hoy en la aldea. La suspensión temporal se programa bajo el número 286-696-62. 286-696-62. También hoy suspenden el servicio de energía en Choromandó. Atención, comunidad de Choromandó. Desde las 9:30 de la mañana y hasta las 4:30 de la tarde, hoy 14 de mayo, también se suspende el servicio de energía eléctrica en Choromandó de Dabeiba. La suspensión temporal en este sector se programa bajo el número 286-57203. 286-57203. Informan de Gestión Social Ingeomega EPM.
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0: 6 de la mañana, 47 minutos en la mía, Colombia. La mamá, buenos días.
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1: 6:51 en la mía Colombia. 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
1: 6:52 en la mía que también es tuya. 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
1: Hola Ibis, Ibis Ibáñez, buenos días. Dice por acá, buenos días, Dios los bendiga. Y que tengan un excelente día aquí escuchándolos, la emisora. Para saludar a todas mis compañeras de trabajo en el restaurante Highlander, el mejor. Les saluda Ibis desde La Meseta. Un saludo para todos en La Meseta y en el restaurante también Highlander. 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
8: Son las 7:04 a.m, hoy jueves 14 de mayo, gran especial de la radio comunitaria en el país, Colombia, REDEC. Sergio Fajardo, candidato presidencial, en este momento en Enlace Nacional.
9: Y 2022, en 2018 quedó tercero en primera vuelta, en 2022 quedó cuarto y ahora oficializa también nuevamente su campaña hacia la presidencia de la República 2026.
10: Doctor Sergio, ¿es importante ser alcalde y gobernador de un departamento como Antioquia para proyectarse hacia la presidencia de la República, y por qué?
11: Pues mire, el ser alcalde y ser gobernador, en el caso particular mío, me da una visión del país que es muy distinta a una persona que es un senador, que está hablando de leyes, que trabaja con 10 personas en el Senado de la República, en el Poder Legislativo. En el Poder Ejecutivo, un alcalde, y no tiene que ser de Medellín y de Antioquia, pero Medellín y Antioquia pues son sin duda unas experiencias muy importantes, porque uno entiende lo que pasa en una comunidad. Ser alcalde de una ciudad significa que usted entiende las necesidades de la gente, los problemas inmediatos, y tiene que saber resolver, tiene que saber armar los equipos para las múltiples necesidades que tienen una cantidad de comunidades. Una ciudad como Medellín tiene 2,5 millones de habitantes, es una ciudad que ha tenido todo tipo de conflictos, pero al mismo tiempo todo tipo de posibilidades. Entonces, ese hecho de ser alcalde permite estar en contacto, resolver, entender, saber dónde están las necesidades de las personas, saber llevar las oportunidades a un mundo de jóvenes que están marginados y que necesitan oportunidades antes de entrar al mundo de la criminalidad, etcétera. Y ser gobernador, el departamento de Antioquia tiene 7,5 millones de habitantes, 125 municipios, está el río Magdalena, el río Cauca, el río Atrato, el mar Caribe, en el Golfo de Urabá, con todas las fortalezas y también todas las dificultades. Y es entonces conocer qué significa un pueblo pequeño que está por allá entre unas montañas o al lado del río Atrato en medio de una selva, entender las necesidades, saber los retos que se tienen en las comunidades, qué significa una vía terciaria. Yo veo personas que hablan de vías terciarias y jamás en su vida han visto una. O organizar un consejo de seguridad para enfrentar la minería ilegal, los cultivos de coca, el jardín del Golfo. O sea, eso es una experiencia muy grande que le permite a uno, pues, saber resolver problemas, atender dificultades, repito, armar equipos, relacionarse con otras partes, conocer el mundo exterior. Todo eso que les digo, sin duda para mí, significa que tengo una preparación, y lo digo modestia aparte porque fui escogido además el mejor alcalde y el mejor gobernador de Colombia en su momento. Significa que tengo una preparación muy especial para ser presidente de Colombia. Otras personas no han manejado nunca a nadie, nunca han organizado un equipo para resolver un problema, y son experiencias distintas.
10: Doctor Fajardo, desde, ahora vamos con las regiones, con los compañeros en las diferentes zonas, regiones, municipios del país. Está nuestro compañero Fernando Beleño Pava, de San Sebastián de Buenavista, en el departamento de Magdalena. Fernando, buenos días.
12: Qué bien. Doctor Sergio Fajardo, le saluda Fernando Beleño Pava, director de Más Radio, emisora comunitaria del municipio de San Sebastián de Buenavista, departamento del Magdalena, en el brazo de Mompox, asociada a la red de emisoras comunitarias de Colombia, RED. Doctor Fajardo, a 18 días de las elecciones presidenciales, en todo el país, para este periodo de 2026-2030, de ser usted el próximo presidente de Colombia, yo le pregunto, doctor, en materia de educación, ¿qué haría su gobierno para frenar la ola de accidentes de tránsito terrestre que viene enlutando a muchas familias colombianas? Muchas gracias, doctor Sergio.
11: Fernando, un saludo muy especial, a toda la comunidad allá en el departamento del Magdalena. Entre otras cosas, Adolfo León ahora me preguntaba sobre la experiencia y no mencioné, y estaba esperando este momento, yo tuve la oportunidad de trabajar con emisoras comunitarias por muchos, muchos municipios, que tienen unas condiciones más difíciles para tener la licencia, para tener los recursos para poder hacer su trabajo, porque estas son emisoras que tienen, pues como ustedes saben muy bien, una comunicación con las comunidades que está por fuera de los medios políticos tradicionales, los medios de comunicación tradicionales, y trabajábamos mucho acerca de campañas que se tenían que hacer, las teníamos identificadas, les ayudamos a muchas a formalizarse para poder acceder a recursos, y nosotros las pues hacían, las financiábamos y apoyábamos en múltiples formas. Dicho todo eso, paso a decir lo que tú estás diciendo. Estás señalando una de las formas más grandes de mortalidad que hay en Colombia, que es la mortalidad en las vías. Eso pasa por lo general desapercibido, pues porque son de otra naturaleza, en medio de un país que tiene homicidios y que pasan pues confrontaciones con grupos criminales, pero uno de los temas más importantes es la educación vial. Uno de los temas también que nosotros tenemos, que necesitamos mucho, es la señalización en las vías de Colombia, que es muy pobre, y una buena señalización que significa tener las imágenes, los símbolos, las señales, para que haya precaución en las diferentes formas de conducir, de cruzar las vías, la responsabilidad vial, etcétera. Igualmente, y esto hace parte algo que nosotros hacíamos también en los colegios, organizábamos con la Secretaría de Tránsito, por ejemplo, jornadas de educación vial con niños, niñas, pues desde la escuela, y de esa manera es que se tiene que proceder. Pues hay sin duda que hay unas multas, en fin, hay otras cosas, pero esa es la parte, digamos, represiva, pero en el aspecto de formación es lo que yo te acabo de decir.
10: Desde Huila, desde el municipio de Acevedo, Huila, nuestro compañero Gilbert Palomino Plazas, periodista del Noticiero Popular del Huila. Wilber.
13: Candidato Sergio Fajardo. Gilbert Palomino Plazas, director del Noticiero Popular del Huila, de La Voz del Sur, en el municipio de Acevedo. Doctor Fajardo, en repetidas alocuciones, intervenciones públicas suyas, entrevistas, habla del cambio, de que usted, de llegar a ser presidente de la República, establecería una serie de cambios. ¿Cuáles son esos cambios que usted haría en Colombia? ¿Cuáles son las bases fundamentales de su programa de gobierno? Gracias.
11: Gilbert, muchas gracias y un saludo al sur del departamento del Huila, allá en particular en Acevedo. Mire, le voy a decir rápido la manera como estamos planteando las cosas. Nuestra perspectiva en términos políticos, primero voy a ubicar la discusión política, porque el cambio empieza por la forma de la política. Hoy Colombia tiene una confrontación muy grande en múltiples espacios asociados con la figura del presidente Petro, que tiene un candidato, Iván Cepeda, al cual le hace la campaña, y dos personas que asocian su nombre, su aspiración política, con la figura del expresidente Álvaro Uribe, que son la señora Paloma Valencia y el señor Abelardo de la Espriella. Y venimos recorriendo un camino donde todo es una confrontación. Esta Colombia que tenemos hoy, y yo he sido candidato ya en tres oportunidades, es la Colombia más difícil que hemos tenido, porque es una Colombia que está llena de miedo, rabia, resentimientos. Hay una confrontación permanente. Y nosotros decimos lo siguiente, y este es el contexto básico. Uno, Colombia es profundamente desigual. Sin duda que uno de los aciertos del presidente Petro, y yo he estado muy en desacuerdo con su gobierno, ha sido darle voz a unas comunidades, a unos grupos de personas que no tenían voz en esta sociedad. Esa Colombia tan desigual, nosotros la tenemos que entender, atender y saber transformar. Pero una cosa es hablar y otra cosa es hacer. A la pregunta anterior, la primera pregunta que me hicieron acerca de la experiencia, saber hacer, pasar de las palabras a convertir las comunidades, las oportunidades de las comunidades, a hacerlas visibles y tangibles, es una obligación en Colombia, y lo digo de esta manera, yo lo sé hacer como presidente que quiero ser de Colombia, y pedirles a ustedes que nos den la oportunidad de gobernar, mostrar cómo se hacen los proyectos para transformar las realidades sociales. Y eso lo he hecho, y es una necesidad y es una urgencia para Colombia. Nosotros vamos a continuar las cosas que se han hecho bien y vamos a hacer algunos cambios y abrir nuevos caminos, en particular, por ejemplo, el tema del desarrollo rural, las cadenas productivas, y ese es un primer punto. Segundo punto, el tema de la seguridad por toda Colombia. El departamento del Huila es uno de los departamentos que más ha sufrido el rigor de la inseguridad en Colombia. Después de ese acuerdo de paz, que yo apoyé, porque yo he apoyado todos los acuerdos menos este, que se convirtió en un caos total, después de ese acuerdo de paz, el Huila tuvo un alivio, porque el departamento del Huila tiene una cantidad de riquezas que no se conocen en Colombia, no permiten explorarlas, muchas asociadas con esa violencia que no ha permitido. La seguridad es un problema por todo el Colombia. Nosotros sabemos enfrentar los temas de la seguridad, saber qué significa fortalecer la fuerza pública, construir las oportunidades para las personas para que no tengan que usar el camino de la ilegalidad, hacer atención y garantizarle a las comunidades que se garantiza la seguridad, pero tiene que llegar siempre de la mano de intervenciones sociales para cambiar las condiciones sociales. Y al mismo tiempo, otra forma de la política para luchar contra un problema que hay por todo Colombia, que es muy difícil verlo, que se llama la corrupción. Y esa corrupción siempre le está robando a los pobres. La violencia le roba a los pobres, las desigualdades las pagan los pobres y la corrupción va de cuenta de las personas más pobres. Una forma distinta de la política, una forma de llegar al poder y no llegar con corruptos que después van a cobrar la cuenta cuando están allá en el poder. Eso lo hemos hecho, lo sabemos hacer y rompemos esa confrontación. Yo no digo, si usted no piensa como yo, entonces usted se convierte en mi enemigo. Yo digo, nosotros podemos pensar diferentes, pero no tenemos que ser enemigos. Nos podemos entender y buscar soluciones. Nosotros lo hemos hecho. Colombia necesita soluciones y no rabia. Colombia necesita un país para un presidente, perdón, no para media Colombia, sino para todo Colombia. Y eso es lo que nosotros hemos hecho. Por eso he trabajado, hemos seguido un camino y esa es la invitación.
10: Desde la costa Caribe, en el departamento de Sucre, municipio Galeras, nuestro compañero, el doctor Antonio Cueto Aguas, abogado, periodista de la 94.3 Radio Pelincú en el departamento de Sucre. Doctor Cueto, buenos días.
14: Doctor Sergio Fajardo, aspirante a la presidencia de la República, le habla el abogado y periodista Antonio Cueto Aguas, desde el municipio de Galeras, en el departamento de Sucre, por la emisora comunitaria Pelincú Estéreo 94.3, en frecuencia modulada. Pregunta: usted, doctor Fajardo, es un connotado científico, matemático. ¿Conoce a Colombia? ¿Ha aspirado quizás por cuarta vez a la primera magistratura de Colombia con resultados adversos? ¿Por qué usted quiere emular a Álvaro Gómez Hurtado en materia de fracasos electorales? ¿Por qué usted no desiste de esa empresa irrealizable y pone sus conocimientos al servicio de Colombia, adhiriendo a la campaña de Iván Cepeda Castro y Aida Quincué, haciéndose parte del cambio irreversible de Colombia? ¿Es usted uno de los pocos candidatos que podrían caber en el programa de gobierno del cambio? Decídase, doctor Fajardo, a servirle a Colombia. Colombia lo necesita.
11: Doctor Cueto, mucho gusto saludarlo. Recuérdeme, ¿en qué parte de Sucre queda Galeras? Yo conozco el departamento de Sucre, he estado en varios lugares. Allá hay uno de los sitios que yo más quiero en la vida. En el municipio de San Onofre hay un corregimiento que se llama Rincón del Mar, y allá en ese mar Caribe, allá en el departamento de Sucre, es uno de los sitios, repito, más fascinantes para mí en mi vida, al lado de ese mar, en esa arena que tienen allá tan hermosa. Entonces cuénteme, el municipio de Galeras, ¿por qué lado queda, doctor Cueto?
10: Ya le contactamos con el doctor Cueto, que acaba de colgar, pero ya le volvemos a establecer el contacto con el doctor Cueto.
11: Sí, porque el doctor Cueto me soltó unas bravas.
10: Sí, bravas.
11: Y se fue.
10: Bravas.
11: Entonces, así está más difícil. Pero bueno, el doctor, voy a ir contestándole al doctor Cueto, pues, que pues tiene su candidato, por supuesto, lo hizo explícito y eso es naturalmente legítimo. Y entonces me dice, pues que yo soy un fracasado, y pues, doctor Cueto, yo no siento que sea un fracasado, no siento de ninguna manera el hecho de perseverar, de participar, de luchar por unos principios, por unos ideales, hacer un aporte a este país, mostrar que se puede hacer política sin tener que insultar, dañar al diferente, sino que se sabe construir y transformar. Haber sido alcalde, haber sido gobernador, fui candidato a la vicepresidencia, casi presidente en el 2018, le hemos luchado. Y yo estoy hablando con ustedes en este mundo comunitario precisamente por eso, por amor a este país, por convicción de que la política se puede hacer diferente, porque hay unos que no tenemos precio, que no tenemos precio y que luchamos por ideales, por principios, no nos hemos robado un peso, como por ejemplo este gobierno nos ha mostrado en vivo y en directo cuántos recursos se han robado, la corrupción que ha habido. Nos ha mostrado también este gobierno que el proceso de paz total se ha convertido en un caos total, que hemos visto la penetración, en, por ejemplo, en el departamento del Sucre, en el Caribe, del Clan del Golfo. Entonces, estoy participando y son muchas personas las que me están escuchando porque queremos, creemos que las cosas se pueden hacer de una manera diferente. Las hemos hecho, hemos dado ejemplo. No hay una sola persona asociada conmigo que tenga alguna implicación en el mundo de la corrupción. Hemos logrado los primeros lugares y hemos demostrado que se puede luchar. Entonces, doctor Cueto, nunca nadie fracasa cuando lucha por sus ideales, cuando lucha por sus convicciones, cuando lucha por sus principios, jamás pierde. Quien lucha, repito, por lo que cree, por lo que le está dispuesto a apostarle toda su energía y toda su vida. Eso es lo que yo pienso. El señor presidente Petro, pues que evidentemente es el doctor Cueto, pues fue candidato 3 veces a la presidencia. Y yo no me identifico para nada como Álvaro Gómez Hurtado, lejos de mi visión política y del mundo, la política de él. Y si él no fue presidente, pues habrá luchado por sus ideales, pero lo que quiero reiterar es para el doctor Cueto y para todas las personas que me están escuchando. Yo estoy acá conversando con ustedes porque creo en nuestro país, porque sé hacer las cosas, porque yo tengo la convicción de que este mundo lo podemos cambiar, que tenemos muchas posibilidades, que si enfrentamos esas desigualdades sociales, si creamos unas condiciones de seguridad y le ponemos una cultura ciudadana de la convivencia, de la legalidad, Colombia puede llegar tan lejos como nos propongamos. Ese es el reto político y siempre he sido respetuoso de las personas que participan. Entonces, doctor Cueto, pues tuvo unas palabras también amables como conmigo, pero al mismo tiempo, doctor Cueto, no me califique de fracasado, porque nadie fracasa cuando lucha por lo que cree y quiere. Y así lo estoy haciendo y lo voy a hacer hasta el último minuto. Y seré respetuoso de los resultados. Y hay muchas personas que están indecisas, que están pensando, que no están satisfechas con la confrontación que tenemos, que nos están escuchando y el 31 de mayo van a votar por mí.
10: Hey, doctor Fajardo, aquí está el doctor Cueto que le está escuchando para responder a su pregunta de dónde queda el municipio de Galeras. Le escucha el doctor Fajardo, doctor Cueto.
11: Gracias, doctor Cueto.
15: Muchas gracias, doctor Fajardo. Un saludo muy cordial para usted desde la costa Caribe. Le habla Antonio Cueto Aguas.
10: ¿En qué sitio queda el municipio de Aguas, de Galeras?
15: Galeras. Galeras queda exactamente a 30 minutos de Cincé. Llega al Corozal, Cincé, Galeras. Entre la villa de San Benito y Cincé, San Luis de Cincé.
11: Ya sé dónde queda. De Cincé era Antonio Hernández Gamarra. Quiero aprovechar para saludar a Facundo Blanco en San Onofre y a Manuel Medrano allá en Cincelejo. Dos grandes amigos que tengo también porque tengo buenos amigos por allá en esa tierra.
10: Se ha retirado el doctor Cueto. La pregunta suya, Guillermo Sarama Venegas, desde la mesa de trabajo de ACN Radio, la 96, en el municipio de Palmira, que emite esta frecuencia para todo el territorio nacional a través de las más de 100 emisoras comunitarias. Hay 800 emisoras comunitarias en el país, doctor Fajardo, de estas 800, un bloque muy importante le está escuchando. Pregunta,
9: Guillermo. Sí, doctor Fajardo, muy buenos días, por supuesto que sí.

0: que tenían en aquellos tiempos, pero hay quienes señalan que cuando usted tenía diálogos con el señor Álvaro Uribe Vélez, ahí fue donde realmente comenzó una baja ostensible precisamente de la aceptación que tenía el pueblo colombiano. Yo quería preguntarle referente a eso, ¿qué ha cambiado? Es decir, usted ya no está con el señor Álvaro Uribe Vélez, pero también usted dice que frenaría la Asamblea Constituyente de Petro con un referendo anticonstituyente. ¿Por qué lo haría? Es decir, ¿por qué haría frenar esa Asamblea Constituyente? ¿Y por qué reformar el ICETES? Si el ICETES, señalan los mismos estudiantes, pues creen que está como mejor hoy en día.
1: Bueno, yo creo que, recuérdame tu nombre y de dónde es, perdón, que ahí tuve un pequeño bache.
0: Sí, no, yo soy aquí de la 96.0 del FM, Guillermo Enrique Sarama.
2: De Palmira,
0: doctor. De Palmira, doctor Fajardo.
1: Voy a tener que corregirte en varias de las cosas que dicen. Nunca he estado con Álvaro Uribe en la política. Nunca. Me he enfrentado todas las veces a candidatos de Álvaro Uribe. Empecemos por la alcaldía de Medellín. Cuando yo fui alcalde, mi contrincante era Sergio Naranjo, que ha estado asociado con la figura de Álvaro Uribe. Cuando fui gobernador, mis contrincantes fueron Álvaro Vázquez y Carlos Mario Estrada, asociados con la figura de Álvaro Uribe. En la elección del 2010, cuando candidato a la vicepresidencia de Antanas Mocus, el contrincante era Juan Manuel Santos, el de Álvaro Uribe. En el 2018, en la elección del 2018, contrincante el doctor Iván Duque, el de Álvaro Uribe. ¿Cuándo he estado yo con Álvaro Uribe? Nunca. Ahora, yo soy respetuoso de todas las personas. Pero primero, para que empecemos corrigiendo eso, porque es que dicen y se hacen afirmaciones de esa naturaleza que son falsas y la gente puede creerlas. Va una. En segundo lugar, perdóname, ¿cuál era la segunda observación? Me acuerdo la última, la del ICETEX, que ya la voy a responder. ¿Cuál es la segunda?
0: Sí, perfecto. Tiene que ver con lo que usted señala, que es frenar la Asamblea Constituyente Petro con un referendo anticonstituyente.
1: Estoy en contra de la Asamblea Constituyente. Y le voy a explicar por qué estoy en contra, y tú puedes estar a favor, por supuesto, pero pues tenemos discrepancias y para eso es la oportunidad de conversar y que nos escuchen muchas personas. La Asamblea Constituyente es una forma de reaccionar del presidente Petro. Y la manera por la que ha llegado es porque cuando él tiene, y estamos en una democracia, y en una democracia, pues uno de los factores fundamentales es los derechos que tenemos las personas y la posibilidad de discrepar y la obligación de respetar una estructura que está definida por la Constitución de 1991. Entonces, el presidente Petro, cuando no le aprueban lo que él quiere en los términos que él quiere, o si hay una decisión que a él no le parece, él patea. Él ataca a la separación de poderes y uno tiene que respetar la separación de poderes. Yo puedo estar en desacuerdo con una decisión del Banco de la República. Eso no tiene nada ni de malo ni de raro y es legítimo estar en desacuerdo. Pero cuando yo estoy en desacuerdo con una persona, entonces tengo que ir a insultarlo, atacarlo, dañarlo porque no hizo lo que yo quería. Pongamos eso en términos personales. Tú y yo podemos discutir, evidentemente tenemos una posición distinta. Listo. Pero el hecho de que nosotros discutamos y no estemos de acuerdo, eso no significa que porque no esté de acuerdo conmigo yo te voy a coger a golpes. Yo te voy a respetar y voy a discrepar y voy a dar mis argumentos, pero no porque a mí no me parezca y que estemos en desacuerdo, te tengo que coger a totazos. Y eso es lo que está haciendo el presidente Petro. Entonces él dice, vamos a hacer entonces una constituyente. No me gustó así, entonces vamos a hacer una constituyente. Pero para que miremos un poco qué significaría una constituyente, una constituyente entonces significaría que el presidente Petro dijo, él sale y él va a las calles a organizar la constituyente. Significa estar en confrontación, elegir constituyentes, otras elecciones, total confrontación, deliberaciones y después la aceptación. Queda Colombia paralizada por 2 años. En esta Colombia polarizada que tenemos, que es el gobierno más difícil, es el que viene a continuación. Y lo digo yo que he recorrido el país, en esta Colombia polarizada, esta expresión de una constituyente es una, lo he dicho en estos términos, una declaración de guerra, es una confrontación permanente. La Constitución del 91 tiene todas las herramientas para hacer cambios. y hay cambios que se necesitan. Yo estoy

0: De acuerdo con muchas cosas de la reforma pensional del gobierno de Petro, estoy de acuerdo con muchas cosas de la reforma laboral del gobierno de Petro, estoy de acuerdo que el presidente Petro le ha dado voz a comunidades que no tenían voz y eso es legítimo, pero yo no tengo que tumbar todo, porque eso es borrar todo lo que está ahí para volver a ser otro. Y esta constitución nos garantiza los derechos y nos permite hacer los cambios, por eso es que lo digo yo. Tres, el ICETEX. Me da mucha pena contigo, pero estás equivocado con respecto a lo que estás diciendo, con respecto al ICETEX, que ahora está bien. Me da pena porque no está bien, porque además, de manera injusta, el presidente Petro, que había prometido que iba a condonar las deudas, que iba a hacer un montón de cambios, no los hizo, no los hizo. Y no solamente no los hizo, sino que empeoró las condiciones para muchos jóvenes que se quedaron sin la oportunidad de tener un crédito en el ICETEX, pero además dando un argumento que es irresponsable, injusto, porque estaba diciendo que el ICETEX era darle plata a los ricos para que pagaran la matrícula de sus universidades. Un rico no necesita que le presten plata para pagarle la matrícula a un hijo en una universidad. Lo necesitan muchas personas que están haciendo esfuerzos para que sus hijos, hijas puedan estudiar y que son familias que se tienen que esforzar y tienen que apostarle a un hijo o una hija para poderle construir un camino. Eso es injusto, incorrecto y falso. Bueno, eso es lo que yo pienso y estamos en desacuerdo. Y vuelvo a lo primero, nunca digas que yo he estado con Álvaro Uribe, porque es falso.
1: Volvemos con usted, doctor Fajardo. César Pedrero, César Antonio Pedrero, de Cunday, Tolima, está con nosotros. César Antonio, muy buenos días.
2: Buenos días, Adolfo. Buenos días, doctor Sergio Fajardo. Buenos días a todos los oyentes de la radio comunitaria en el país. Doctor Sergio Fajardo, muchos jóvenes de Cunday terminan bachillerato y no encuentran oportunidades. ¿Qué haría su gobierno para evitar que en municipios pequeños como el nuestro se sigan perdiendo el talento de sus jóvenes y este se vaya a las grandes ciudades? Y por otro lado, me gustaría preguntarle y darle a conocer que los habitantes de municipios pequeños sentimos que solo nos recuerdan en elecciones. ¿Cómo convencería usted a la gente de Cunday de que en un eventual gobierno suyo sí llegaría la ayuda y la presencia gubernamental a todas las regiones, en especial a los municipios más pequeños?
0: Muchas gracias y muy buena pregunta. Y me gusta que me estés preguntando eso. Digo tres cosas para terminar porque tengo que volar para otra reunión y si quieren después podemos programar otra reunión de esta naturaleza, otra entrevista en otro momento, porque me alegra mucho poder tener esta conversación que, como dice muy bien Adolfo León, nos permite llegar a unos lugares que habitualmente no se llega. Lo primero que quería decir era eso. Segundo, la primera pregunta que me hicieron fue la experiencia. Y cuando uno habla de experiencia, yo hablo desde la experiencia mía. Yo he caminado a Colombia, físicamente he caminado por muchas partes, conozco muchos territorios y pues es de lo que más me gusta en la vida, de lo que más me ha satisfecho el mundo de la política, poder conocer a nuestro país de lado a lado. De otro lado, la experiencia es la que le permite a uno poder saber qué significa un municipio como Cunday. Yo no estaba en Cunday, pero, por ejemplo, dentro de esa experiencia, en Antioquia yo he conocido municipios pequeñitos que están lejos, que tienen exactamente el mismo reclamo tuyo, porque además la misma observación, porque está por todo Colombia. Colombia, recuerden que tiene 1.103 municipios, 967 de esos 1.103 municipios son municipios pequeños de categoría 6. Por ejemplo, Boyacá tiene 123 municipios. Yo paso mucho tiempo también en esta época, en Boyacá, en diferentes lugares, y es la misma inquietud. Por eso quiero agradecer la pregunta y darle todo el sentido a lo que estás diciendo. Mire, nosotros vamos a construir 400 parques educativos. Y esos 400 parques educativos, dentro de la clasificación que vamos a hacer en todo Colombia, serán para municipios como Cunday, que son municipios más pequeños y son espacios, y de nuevo utilizo la experiencia para mostrar que con la experiencia se puede trabajar y se puede llegar a tantos lugares. Lo que no han hecho nunca nada, los que no han visto una vista terciaria, los que no han nunca en su vida construido una vía terciaria, pues no tienen ni idea de qué estamos hablando. En los parques educativos son centros donde vamos a concentrar, donde va a estar un espacio para el mundo digital, para la cultura, para la inteligencia artificial, para el cuidado. Son sitios especiales que vamos a construir en municipios, y en esos municipios vamos a conectarlo con el mundo digital. Vamos a llevar los programas que tengamos que llevar a esos territorios, articulados con la riqueza que existe alrededor. En cada municipio vamos a hacer una clasificación de las posibilidades que tiene, de las riquezas que tiene, las capacidades, qué tipo de agricultura se puede hacer el turismo, qué otras posibilidades existen en ese territorio, y de esa manera vamos a articular educación que tenga que ver con el contexto que se tiene al lado, para que jóvenes puedan ser parte de la transformación de su territorio, puedan avanzar en el tema de nuevos emprendimientos, organizando una manera de llegarle y tener oportunidades en su territorio, que puedan aprender, y si se quieren ir a otro lugar, y si pueden ir a otro lugar, pues también pueden, porque la educación, una persona que se educa tiene un pasaporte para la libertad y puede estar en su tierra, puede ir a otras partes, puede ir, volver, y eso es lo que nosotros vamos a hacer. Y esa es una de las razones por las cuales a mí me encantaría ser presidente de Colombia, poder llegar a todos esos territorios y llevar soluciones de esta naturaleza.
1: Doctor Sergio,
0: muchas gracias por la pregunta, muchas gracias por el rato que acabamos de pasar, y les mando pues un abrazo muy especial.
1: Doctor Sergio, tengo 6 preguntas más, le voy a colocar 2 y...
0: Pero mira, es que me están esperando en otra reunión,
1: sí,
0: ¿no
1: sí, viste? Sí, ya le explico. Y nos envía grabado la respuesta para enviársela a los compañeros posteriormente.
0: Bueno, mándamela por WhatsApp entonces y yo te respondo.
1: Escuche las 2 preguntas.
0: Ok.
3: Muy buenos días para todos los oyentes de la radio comunitaria en todo el país, Colombia. Los saludamos, Javier Valencia, desde la red de emisoras comunitarias del departamento del Guaviare. Emisora Chiviriquete Estéreo en los 107.9, aquí de los estudios, saludando a todos los colegas madrugadores. Mil felicitaciones por este encuentro súper importante. Y han pasado los candidatos a la presidencia, y saludando a Sergio Fajardo, nuestro profesor docente, muy bien, me alegra muy bien que esté en esta contienda electoral. La otra opción para los colombianos. Vamos rápidamente a iniciar, y como ex consejero territorial de planeación, y estaremos con el DDP precisamente evaluando este gobierno, ese plan de desarrollo, mi estimado candidato. Yo quisiera saber, su merced, ¿cuántas metas tiene el plan de desarrollo nacional? Segundo, ¿cuál es el porcentaje del cumplimiento de las metas del plan de desarrollo? ¿Y a cuántos proyectos usted, que están en curso, le va a dar continuidad del plan de desarrollo? Porque todo está escrito en su programa de gobierno, que la base fundamental para construir una propuesta de gobierno se debe, la base fundamental es el plan de desarrollo, quien está en ejecución. De ahí se derivan unos proyectos importantes y otros proyectos que son de una política pública que por ley tiene que hacerse. Tiene que ir allí en ese plan de desarrollo. Entonces, esa es mi pregunta. La tercera es, ¿de qué forma usted va a apoyar las radios comunitarias y estará también en condiciones de ayudar a este proyecto que está en curso del fortalecimiento de las emisoras comunitarias y el sostenimiento de las emisoras comunitarias que está en el Congreso de la República, que ya está en comisión? Usted se compromete con la radio comunitaria aquí en estos momentos en impulsar, apoyar este proyecto. Muchísimas gracias. Saludos desde la Amazonía colombiana. Un abrazo fuerte.

0: ingresos por el contrabando. Situaciones que han generado inestabilidad y bajo nivel de competitividad en mercados internacionales y nacionales. Con base en su propuesta del contexto político y económico de carácter nacional y territorial, quisiéramos saber qué políticas concretas impulsaría desde la presidencia para la producción, transformación y comercialización de productos claves como el café, cacao, arroz, garantizando que ese crecimiento no se concentre en las grandes empresas, sino que fortalezca de manera efectiva a los productores locales y la economía campesina.
1: Doctor Sergio, muchas gracias y ya esperamos las respuestas mañana o en el transcurso del día para emitirlas mañana. Un abrazo para usted.
2: Adolfo, pero mándamelas por WhatsApp porque yo no tuve tiempo pues de copiar todo.
1: Listo.
2: Muchas gracias, que estén muy bien y a todas las personas que están escuchando, muchas gracias. Me da mucho gusto conversar con ustedes.
1: Un abrazo para usted, doctor Fajardo.
2: Gracias.
1: 7:39 en Colombia, 7:39.
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1: 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Somos creados a su imagen y semejanza. Por eso no debemos de sufrir. 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Me escribe la señora Daniela, me dice que desea que le ayude porque tiene problemas con sus hijos que están entregados al alcoholismo y que en su casa encontró una bolsa negra con una tierra. Me pregunta si es un maleficio que le hicieron. Claro que sí, querida hermana. Usted todo lo está viendo con sus propios ojos. 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
1: En el nombre del Padre, del Hijo y del Espíritu Santo, que Dios Todopoderoso me los cubra a cada uno de ustedes con su manto sagrado. Hoy, jueves 14 de mayo, estamos en vivo y en directo, acá en esta prestigiosa emisora de la Vespa. Todos los días recibimos sus llamados, todos los días los guiamos, los ayudamos y le damos una mano a Vespa. Soy Juan de la Cruz, un viejo que tiene sabiduría, que sabe curar enfermedades, daños, males postizos, que sabe dar una mano amiga, que sabe brindar soluciones a todos sus problemas y a todas sus dificultades. Tengo una señora por acá que me escribe y me dice: hola, señor Juan, Dios lo bendiga. Yo le hablo de Bajirá, un lugar un poco lejano de la Vega. Escucho su programa todos los días y quiero que me saque de una duda. A veces me pongo muy enferma, me da muchos dolores en todo mi cuerpo. Acá tengo un negocito que es una tienda, ahí vendo licor, vendo comida y mucha gente pues aquí se amaña porque yo lo siento así. Pero usted sabe que no falta el envidioso, no falta el que muchas veces quiere a uno hacerle mala fama. Y esto pues a mí me ha preocupado bastante, porque hay una vecina que yo siento que es bastante envidiosa hacia mí. Y muchas veces me mantiene criticando a mi hija, tiene 17 años. Mi hija es muy amable, es una niña muy bonita que me ayuda aquí en el negocio. Y mucha gente la quiere. Yo a mi hija nunca le he visto, como se dice, un mal pensamiento con un hombre, ¿no? Porque ella dice: yo quiero estudiar, y es muy buena estudiante, y yo quiero salir adelante. Mi sueño es ser doctora, me dice mi hija. Yo le digo que los sueños se hacen realidad. Ahí esta señora mantiene diciendo cosas acá, que hasta mi hija se ofrece para los hombres y que yo le alcahueteo todo esto con tal de conseguir dinero. Y no es así. Arriba está Dios, que todo lo sabe y que todo lo ve. Pero lo preocupante es mi salud, que yo vengo muy mal. Y mi hija es la que más me está ayudando. Muchas gracias, señor Juan, por su respuesta y Dios lo bendiga. Ay, hermano, usted sabe muy bien que en este medio existe la gente envidiosa. Y usted allí en el negocio le va muy bien. ¿Por qué? Porque usted tiene buena suerte. Porque usted es una persona que nadie tiene que sentir nada. Solamente el envidioso es el que siente envidia, porque usted está progresando. Allí en su negocio usted a veces siente olores a tabaco, a veces siente olor a azufre. Otras veces usted ni siquiera lo quiere abrir porque el dolor es muy grande y la gente le pregunta, no voy a decir su nombre, que por qué no ha abierto el negocio. Usted es muy buena gente, hay que hacer un trabajo, una sanación, una curación, y hay que ponerle cuidado a su hija, porque usted no me lo está diciendo, pero se le está cayendo el cabello de a poquitico. Usted ha llamado gente que dice en la radio que cura con una llamada. Hombre, yo digo, una llamada sí soluciona. 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Estamos en todo el parque principal, en el segundo piso de Sara. 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Hago un esfuercito y venga y visítame. Antes que las cosas se coloquen mal a Lucas y antes que su hija sufra más, desafortunadamente, por todo lo que han hecho. Usted sabe que en la vida caras vemos, mano corazones. Y como hay personas que construyen, también hay personas que acaban y que destruyen. 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Tengo un señor por acá que me escribe, dice: Señor Juan de la Cruz, Dios lo bendiga y Dios lo acompañe. Yo le hablo de acá, de un lugar muy cercano, de la Veipa. Yo lo voy a visitar el día sábado. Mire, yo soy una persona que trabajo fuerte todos los días, como lo dice usted, de sol a sol. Pero el dinero no me está rindiendo para nada. Lo más extraño, que se me están muriendo los animalitos. Y también le quiero contar que hice un negocio y tengo allí unos sembrados, pero no me están dando buena rentabilidad. Me están trayendo muchos problemas. Yo sé que existe la envidia y sé que existe la gente mala. Yo quiero que usted me haga una sanación. Yo le pido mucho a San Judita Tadeo. Soy una persona que creo mucho en él. Quiero saber qué tengo que llevar para que usted me haga una limpieza. Dios lo bendiga. Lo primero que usted va a estar a él es mucha fe. Y gracias por tener confianza en mis hijos y en mí. Hay algo malo, hay algo negativo, bastante fuerte. Y mire que usted en su tierra es una persona que el que llega o el que trabaja con usted, usted siempre le da la mano, usted le da buena alimentación, usted lo trata muy bien, porque eso se lo enseñó su taita, se lo enseñó su padre. Que la persona que trabaja y que está con uno, hay que tratarla bien, no a las patadas, bien, con amor y con cariño. Hermano, usted sabe que a veces los socios son personas envidiosas, y usted tiene un socio por allá en unos sembrados, y esta persona no es que a usted no le esté yendo bien, sino que esta persona le está haciendo el cajón. Y lo que le voy a decir no es para que me meta en problemas, sino para que usted sepa algo que usted ya se imagina. Y se lo han dicho que él lo está robando, y es así. La tierrita de quién es suya. Y yo le voy a dar un consejo: no tenga más sociedades con ese señor. Haga lo que tenga que hacer parte de esa sociedad, porque ese es el causante de lo que a usted le está pasando. Venir y me va a visitar, que yo le voy a ayudar, porque él tiene mucha envidia hacia usted. Y allí en la tierrita donde usted vive, donde usted está, ese señor le enterró cosas. Allí hay algo malo, hay algo oscuro enterrado. Venga, que yo le voy a decir en qué lugar, en qué punto, para que usted va mismo con sus propias manos, vaya y lo retire. Con sus propias manos usted mismo saque la mala energía que hay. Yo sí sé, yo soy Juan de la Cruz, yo no miento. 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Que Dios Todopoderoso me los bendiga a todas las madres y a todas las personas de acá, de toda esta región de Antioquia, especialmente de La Vega. En el nombre del Padre, del Hijo y del Espíritu Santo. Amén.
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2: Don Jorge Duque Linares, me escriben, ¿cómo hago para enseñarle a mis hijos la disciplina y la importancia que tiene para el logro de sus resultados positivos en la vida? Si yo soy un padre indisciplinado y mis logros no han sido buenos. Ah, no, pues ahí está. ¿A usted le gustaría que sus hijos también fueran indisciplinados? Es que los niños, ellos copian todo lo que el papá hace. Mi recomendación, trate de hacer lo posible por aprender a frenar, por aprender a controlar los impulsos. Yo le digo una cosa, usted encontrará personas que sin haber ido a la universidad triunfaron, claro que los encuentra, pero usted no encontrará a uno solo que sin disciplina pueda llegar a triunfar. Es que la disciplina es la clave del éxito. ¿Qué es la disciplina? Aprender a controlar los impulsos. Mi recomendación, propóngase cambiar a partir de hoy. Hágalo por sus hijos, hágalo porque usted tiene que tener un comportamiento ejemplar, hágalo porque usted es el ejemplo. Si usted quiere que sus hijos triunfen, que ellos digan, mi papá era muy disciplinado. Propóngase cambiar a partir de hoy, propóngase llevar una nueva vida, propóngase de tener un comportamiento ejemplar y va a ver cómo a usted la vida le cambia. Y recuerde, para cualquier situación que se le presente, siempre con actitud positiva.
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0: 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Levanten el oído. Oiga, familia, buenas tardes, familia, buenas tardes, familia, buenas tardes, familia, buenas tardes, familia, buenas tardes, familia. Ya lo saben, les he comentado durante varios programas aquí a través de Tambeña y a través de la mía y Tambeña sobre la historia del súper erótico en el Ecuador. De ahí la fórmula con guanarpo macho, con parapara, con lirio africano. Una fórmula que no falla. 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Escuchemos con mucha atención, por favor, permiso, escuchemos.
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1: Sí.

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0: Monte. ¡Viva Cristo Rey y Fuego!
1: ¡Viva Cristo Rey y Fuego! Como dice Vicente Fernández. Oiga, aquí estamos en esta tarde animándole la tarde, vea, con un calor impresionante. Yo estoy es que sudo por acá. Sudando, sudando de lo lindo. Por aquí, pero este man qué hombre, este man. Por aquí llegó el amigazo mío, Fernando Torres, a animarle la tarde a ustedes también. Por acá, bienvenido, siempre bienvenido a la mía, que también es tuya.
2: Buenas tardes, oiga, ese man qué hombre, ¿ah? Oiga, para todos los oyentes, ¿qué tal pues? ¿Cómo vamos? Buenas tardes a través de la Radio Mía Colombia. Esa es la mía que también es tuya, por aquí acompañando al amigazo Willy Villa, llevándoles esa buena programación. Hoy ya es jueves, viene el fin de semana, seguimos en el mes de las madres. El 31 es mes, día de elecciones. Como buenos colombianos que somos, vamos a elegir el candidato que queramos.
1: Ya tan rápido.
2: Ya.
1: O sea, que ya se le acabó el tiempo a Petro.
2: Ah, ese man se va el 7 de agosto. Bueno, el doctor, digámosle doctor.
1: Hable como Petro.
2: No, hombre, no fuera más la...
1: Oiga, ¿usted cómo se siente fuera de esta emisora?
2: Parce, ¿bien? Extrañando mucho a los oyentes, ¿no?
1: Porque... Diga la verdad, dígala, ¿bien o mal?
2: La verdad, muy, muy mal.
1: Muy mal.
2: Pues imagínese, no viniera por acá, hombre. Sí. Cuando uno, hay algo que no le gusta, no, yo para qué voy a volver, hombre, ¿verdad? Pero vea, aquí estamos. Yo por toda emisora que paso, yo siempre digo, esa emisora es súper bacanísima. Ve, un día eso hay que ir a la del ejército también por allá, hombre, a saludar a la audiencia por allá, porque yo fui el fundador de esa emisora en el 2009.

0: Y también la emisora tiene muy buena acogida, la de la alcaldía también trabajé por ahí un buen tiempito. Y bueno, para todos los que nos escuchan los diferentes medios de comunicación, sin importar la radio que sea, reciban ese saludo inespecial. Recuerden que la mía también es tuya, la número uno.
1: O sea que usted fue soldado.
0: Hombre, gracias a Dios, sí, fui soldado de la patria. Y yo creo que todavía lo seguimos siendo uno en la sangre, queda con esa milicia militar, ya pues como civil. Pero es muy chévere porque queda, o sea, ¿por qué le digo milicia o por qué le digo como cortesía militar? Porque ya uno queda con el saludo, como lo dice el tigre de la Espriella, firme por la patria.
1: Así se saluda, ¿cómo se saluda como militar?
0: Firme por la patria.
1: Firme por
0: no,
1: la patria.
0: No así, ni así, sino como el soldado patascuino. Sí, yo fui soldado de las fuerzas militares del Ejército Nacional de Colombia un buen tiempo y bueno, por aquí saludándolos a todos ustedes. Ya no soy civil, obviamente, siempre llevándoles la mejor alegría en el medio de comunicación donde quiera que esté.
1: Pero esta radio, esta sintonía está como muerta.
0: No, no, nada. No, ahorita se activan. Eso demora es que llega el Willy Villa, el papi de la radio, vea.
1: El paspi. Yo me siento como triste, como alicaído.
0: ¿Por qué, hombre?
1: No, porque es que la sintonía como que ha bajado, como...
0: Ya sería no que
1: escuchan, ya
0: al irse Darley Pozo, sería que bajó la sintonía, yo al irme yo también.
1: Sí, yo creo que sí.
0: Va a tocar volver. Va a tocar volver otra vez a hacer programa en la mañana.
1: Hasta Amparo Tamayo se fue, nos abandonó.
0: Ya no volvió a reportarse.
1: Nada.
0: Ay, ¿cómo? Sí, hombre, no.
1: Doña Miriam Quintero también se
0: tampoco
1: fue.
0: Tampoco se volvió a reportar.
1: La de la falda, ¿cómo es que se llama?
0: De la falda hay muchos oyentes. Doña Berta Vargas es una fiel oyente. Esa mantiene por allá escuchándonos. Yo hago radio para otro medio de comunicación por allá, por otro lado.
1: Ah.
0: Y por allá, sí, por allá nos escuchan.
1: Por ahí va la cosa.
0: Claro, no es que yo tengo mi propia emisora y yo hago radio para otros medios de comunicación. Claro, no se puede quedar quieto, parce, porque si no.
1: Por ahí es donde va el agua al molino.
0: Claro, obvio.
1: Hágale, pues que. Oiga, ¿cómo ven las llaves del fútbol colombiano?
0: Muy bueno, muy bueno. Anoche pasaron varios, ¿cuál fue?
1: Pasó el Junior.
0: El Junior, el de Barranquilla.
1: Y Santa Fe. La otra llave es que Nacional Tolima.
0: Obvio, Nacional Tolima, ¿cuándo? ¿El sábado?
1: Sí, a las 6.
0: Ay, hijo de pucha.
1: ¿A cuál le va usted?
0: Pues obvio, weón, ¿a cuál? Ya estoy hablando como Rigoberto Urán. Oigan, a este güey. No, parce, el verde, oiga, el obviamente. El verde es el mejor, obviamente que vamos a ganar. Yo sé que sí, vamos con todas, si Dios quiere. Porque es que esa goleada esa semana que le pegamos al Internacional de Bogotá fue humillativa.
1: Eso era gol y gol y gol.
0: Y gol y gol y gol. Y yo, no, pues a ese paso le vamos a meter por ahí unos 10 o quién sabe cuántos más.
1: Yo sentí como hasta pesar.
0: La verdad, sí. Usted imagina donde uno le meten una goleada, esa como queda uno. No, ni me hablen.
1: Hágale, pues, que ahorita ya volvemos. Vamos a hacer un mano a mano. ¿Qué?
0: De una, ya enseguida preparemos por ahí. Volvemos la musiquita a los oyentes y ya le volvemos un mano a mano bien bacano.
1: Les traigo
0: pues
1: una canción de madres, para todas las madres en este mes.

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0: Buscaré otro amor para mí, ¿sí o no, Luisfer?
1: Ay, ay, ay, oiga, ya se metió la cantina tan rápido.
0: Ya, de una. Bueno,
1: volviémosle cantina entonces, buen chorro la gente para los oyentes.
0: Volviémosles de ese, ¿cómo es que se dice? Agüita amarillita.
1: O chirrinche.
0: Chirrinche. Esa Luceli de Santa Fe de Antioquia dice que no le gusta la chicha.
1: ¿No?
0: Pues ¿se ha tomado chicha?
1: Claro, hombre, que no he tomado yo, hombre, por Dios.
0: ¿Ha tomado hasta alcohol con agua?
1: Yo creo que sí.
0: Alcohol con frutiño.
1: Ay, eso sí lo mata a uno. ¿Cómo le da las tripas, no, el organismo?
0: ¿Sí o no? Ay, qué peligro.
1: Igual todo eso es dañino, no hay ningún licor que sea bueno. Todo eso es malo para el organismo. Uno el que es ahí...
0: Ahí, loco.
1: Loco, sí, matando uno, yo loco mismo.
0: Porque uno metiendo, imagínate, metiendo licor, eso como es de dañino, como sabe de maluco.
1: Parce, sí, hombre, demasiado. Bueno, pues, Willy, le voleamos a la cantina a esta hora los oyentes. ¿Qué le voleamos? Pues, a ver, usted que es el que comanda aquí.
0: ¿Será que le hacemos un mano a mano? ¿Qué dicen los oyentes?
1: Digan los oyentes y le hacemos un mano a mano. Qué bien bueno, bien bacano, pues.
0: Un mano a mano de, puede ser de popular, de vallenato. ¿Qué sí, más le metemos
1: a esta hora? Está bien, ha sido tropical también. Puede tropical. Ser, sí, cualquiera de esos géneros está muy bien. Que los oyentes elijan, ustedes también pueden elegir. Digan si quieren mano a mano, pues coloquen por ahí en el WhatsApp.
0: Manito arriba,
1: un sticker, un emoticón, un emoji, y ya, eso se sabe que quieren mano a mano. De una le boleamos. Saludos a esta hora para todos nuestros oyentes que están con la mejor sintonía, escuchándonos a través de la Radio Mía Colombia 104.4 FM. Por ahí está Nancy, ¿sí o no?
0: Sí, el oyente Nancy, de nosotros. Nancy por acá está escribiendo.
1: Eso
0: sí, un mano
1: bien.
0: A mano, dice.
1: Un mano a mano, listo. Le voleamos una cancioncita más. Pero y analizamos por acá
0: Nancy,
1: las canciones.
0: Nancy que dice que sí, ahí mismo se pierde.
1: La señal por allá es como muy malita.
0: ¿Sí o no?
1: Sí.
0: Vea, por acá dicen, vea. Es que hola, buenas tardes. Para saludar en San José de Urama a Daisy Moreno, a Marta Arango y a Sandra Moreno en el Día de las Madres. Y de la vereda San Ignacio al Beni Siguita. De parte de Shirley Higuita, que las quiero mucho. Dos canciones. Ay, por acá nos piden música. Las madres nunca mueren y el error de los gigantes. Muchas gracias.
1: Vean, pero qué programación. Vea, dice Luz Betancourt también, coloca manito arriba. Vea.
0: Ay, ¿ah? Sí, por acá está Luz
1: Betancourt. Pero qué bien, listo, Willy. Enseguida le volvemos de mano a mano, pues.
0: Pero si me gana, usted me invita a tomar qué. Chirrinche.
1: Lo que quiera. Así sea para el 31 de febrero, pero lo invito a lo que quiera.
0: Hágale, pues que aquí estamos abriendo ya la cantina para que llegue, nos relajemos y nos parchemos bien buenos, ¿sí o no, Luisfer?
1: Claro. Y ya viene el mano a mano.
0: Ya viene el mano a mano, vamos a prepararlo de una.
2: Ay, yo no escucho.

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7: Apreciados amigos, aquí con este mensaje de motivación y de superación personal. Les recuerdo mi correo jorgeduquelinares@hotmail.com. Usted me escribe y yo le respondo por acá. Hola Jorge, te cuento que por mucho tiempo consideré la soledad como mi mejor compañía y mi mejor consejera. Estando sola, logré metas importantes, pero ahora no resisto estar sola. Me hace falta una buena compañía o tener mi propio hogar, pero tengo miedo. Soy una mujer de 44 años de edad y no sé si sea capaz de estar con otra persona. ¿Será posible? ¿Tú qué me aconsejas? Pues la verdad es que mi recomendación es que ensaye. Usted no pierde nada ensayando. Trate de buscarse una pareja. Eso sí, pídasela a Dios. Hable con Dios. Dígale a Dios, yo necesito una pareja, pero que venga recomendada por ti. Acuérdese que los pedidos para Dios tienen que ser exactos y precisos. No vaya a empezar a decirle, ay, Señor, dame un hombre que me dé amor. Pues claro, le da un nieto. Es que eso fue lo que pidió, un nieto. No, usted dígale, un esposo para mi vida. Yo quiero un esposo para mi vida. Y ojalá descríbalo como usted lo quiere. Búsquese una persona como le gustaría a usted tener su esposo. Búsquese como una especie de modelo. No modelo de los que desfilan, sino un esposo modelo. Y descríbalo usted en una hoja de papel tal y como lo quiere, y pídaselo a Dios. Y todos los días empiece a darle gracias a Dios porque el esposo ya le llegó, y va a ver cómo la mente suya lo trae. Es increíble cómo funciona. Es muy importante que usted crea en usted para que le funcione este ejercicio. Es muy importante que no tenga rencores en su corazón, que no tenga rencores en el alma. Libérese, libérese. Tenga el alma, el espíritu limpio, y va a ver cómo los sueños se le empiezan a cumplir. Todo lo que usted le pida a Dios, él se lo concede. Entonces, pídaselo con fe. Dígale, yo necesito un esposo para mi vida. Y va a ver cómo en menos de 100 días usted ya tiene un novio para que analice si su vida en pareja le puede llegar a funcionar. Y recuerde, para cualquier situación que a usted se le presente en su vida, siempre con actitud positiva.
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10: Eso es una berraquera. Oiga, ¿qué tal? Bueno, buenas tardes. Aquí seguimos con ustedes y ese es el mano a mano de la mía. Vean pues, escúchenlo.
11: Esta es su canción.
10: Esa es mi canción, El Solitario de Alfredo Gutiérrez.
11: ¿Sí la sabe bailar o no?
10: Ay, mi papacho, maestro de todas esas canciones, todos sus géneros.
11: Yo creo que es más tieso para bailar.
10: No, que... cuando quiera lo
11: reto.
10: Le enseño, mi papacho. ¿Qué cree, pues?
11: Pues ya bien. Este es, ¿cómo se titula esta canción?
10: Ya soy desoxidado, hombre, yo creo.
11: El Solitario.
10: Solitario, sí, Alfredo Gutiérrez. Voten por esa canción que vamos a ganar con ella, pues listo. A la musiquita tropical, déjala que suene, pues, Willy, hazme el favor, hombre.
11: No
10: sé que está en el máster.
11: Es que no.
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10: Oiga, esa es música buena para fin de semana.
11: Pero es que apenas es jueves.
10: No, pues ya mañana viernes viene el fin de semana, sabadito alegre. Aquí estamos de fiesta todos los días. Así sea con el bolsillo pelado, como sea, pero estamos felices. Que estemos con salud, ¿qué más pues?
11: ¡Ay, hombre, Luis Ver! Les presento mi canción, Oki.
10: De una, quémele a ver.
11: ¿Usted qué dice? ¿Va a perder o va a ganar?
10: Sí, obviamente que usted va a perder, claro. Usted me está preguntando eso, Willy, ya.
11: Esta es mi canción. Como estamos en la cantina mía, a mí me gustan son estas canciones, vea. La canción mía, yo la canto.
10: Ay, mi compa. Con esa canción se rodó un toro por allá por el cañón de la Llorona.
11: La canción se titula El Finquero Caqueteño de James Andrade. Si ustedes me desean apoyar a mí, votan por esta canción.
10: Como estamos en tiempo de campañas electorales y todo eso, se habla de política en todos lados y de campañas, entonces votemos por la canción El Solitario de Alfredo Gutiérrez. Ahí está, ahí se la dejamos, esa es la que va a ganar.
11: Votemos por esta canción.
13: Los bolsillos.
10: Si ustedes hacen que yo gane, si ustedes votan por mi canción.
11: Yo vuelvo, no vaya a decir.
10: No, yo no. Vuelvo a esa emisora, mejor dicho, para allá es tarde.
11: No.
10: Para allá es tarde.
11: No le crean.
10: Para allá es tarde.
11: No le crean que eso es mentira.
10: No, los oyentes saben cómo es.
11: Por esta canción.
10: Oiga, de María. No, si es música buena. No le gusta mi canción, ¿no? Que diga la verdad, no le gusta.
11: No me gusta.
10: Ay, este va a ser mentiroso, hombre.
5: Mano de la mía.
10: Bueno, ahí está pues los fieles oyentes. Yo creo que eso ya está llenando,
11: ya estamos
10: llenando
11: tarde,
10: de mensajes,
11: ¿no?
10: Por ahí. Yo creo que sí, en
11: no,
10: notas de voz.
11: No, todavía no.
10: Vea que sí, vea.
11: Por acá no veo nada.
10: Si gano con esa canción, vuelvo a esa emisora, mejor dicho, como les dije ahorita. Ahí está pues.
11: El solitario
10: es Alfredo Gutiérrez.
11: Voten noticas de voz y llamaditas también. Se pueden llamaditas. Voten por esta canción, vea, por esta canción. Y si ustedes votan por esta canción, yo les juro que no los abandono.
10: No, por esa canción no voten, por esa no.
11: Es que esta canción es muy buena. Como para uno tomarse unos chorros.
10: Eso por allá, después de la 1, 2 de la mañana, que sonó bien farro, bien prendo, y que le pongan eso, vea, todo timbal.
13: Soy caqueteño.
10: Ay, ay, ay.
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10: lo. Oiga, salud para los caqueteños, la gente que es del Caquetá y andan por acá en esos lugares. Esa,
11: cierto.
10: La salud bien especial, oiga, obvio, claro.
11: De aquí, sí. No somos caqueteños, pero somos dabaibanos.
10: Antioqueños de pura cepa.
11: Ay, pastero. María.
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10: A mí me invitaron para Florencia Caquetá, hombre.
11: ¿A qué?
10: Yo no sé, esos días me invitaron por allá. Ya soy como el colega de la radio.
11: Como
10: que,
11: Jesús.
10: Que vine de Australia, que me vine caminando de Medellín no sé por dónde y que.
11: Por acá tenemos llamadita.
10: De una llamada al aire.
11: Vamos a sacarla al aire.
10: Por hola, acá. Buenas, buenas.
11: Oh. Ah, se fue.
10: No, le no, no le gustó, no le gustó mi voz.
11: No le gustó esa voz suya.
10: Ay, ay, ay.
11: Ahí les voy, mis compas. Estaba llamando por acá. Esta es Marleni de Monos de.
10: Marleni, en Monos de Uramita. Buenas tardes. ¿Dónde
14: buenas,
10: está Marleni? ¿Cómo
14: están?
10: Está? ¿Bien o no?
14: Bien, ustedes.
10: Excelente, gracias a Dios, Marleni. Contame, ¿por quién va a votar? ¿Por la canción de Fernando Torres o por la de Willy Villano?
13: Vivo de lo más sabroso.
14: Alfredo Gutiérrez.
10: Ah. Alfredo Gutiérrez, ¡eso! Ay, ay, comenzamos
11: la traición,
10: bien.
11: La traición.
10: Comenzamos bien. Bravo, bravo, bravo, bravo.
11: Si usted sí sabe quién es el que está hablando ahí, Marleni.
10: Claro, Marleni, ¿sabe qué? ¿Sí, sí o no, Marleni?
14: Sí.
11: ¿Quién es ese?
10: ¿Quién es el que está hablando ahí? Petro no es.
14: No sé, no le distingo a vos.
11: No le distingo a vos, es Rubén.
10: El muchachón. Chayán. Marleni, muchas gracias por el reporte.
14: Con razón no le escuchaba a vos.
11: Una voz bonita, una voz romántica, una voz
10: esa. No, de tarro, ¿sí o no?
14: Eso, bien dicho. No, mentira, está bien.
10: Ah, bueno, está bien. Muchas gracias, Marleni, pues.
11: Hágale, Marleni,
10: bueno,
11: pues. Que ahorita vuelve y me llama para sus canciones. Yo sé que va a pedir muchas canciones, ¿listo?
14: Bueno, hágale.
11: Hágale, pues.
10: Oiga, comenzamos bien, Willy. Te voy a, como dicen los costeños, te voy a joder. No, parcero, ahí está, pues, voten por la canción, El Solitario, ya estamos bien, 1-0. Hay más votos por ahí, ¿no?
11: Es que yo le estoy haciendo como mucha propaganda a su canción.
10: Ahí les voy, mis compa. Vea, mi compa, vamos a ganar.
11: No, yo ya no quiero sacar.
10: Si gano, vuelvo a esta emisora, pues.
11: Yo ya no quiero sacar.
10: A mañana es tarde.
11: No saco esa nota. Eso es para mí. Yo no la voy a ni la voy a leer. Ni la voy a sacar.
10: Léela, que usted sabe que es para. Escuchemos a ver.
11: Vamos a escuchar a ver.
15: Buenas tardes, mi voto es por la de Willy Villa.
10: Ay, Willy Villa, 1-1, eso se puso bueno. Eso va a ser como la semifinal de esta semana. Así va a estar, pónganle cuidado. Nacionalmente 1, luego el Tolima como que más o menos y ahí bueno.
11: Oiga, llevo mi fajo de billete en los bolsillos.
10: 1-1, así se puso esto, listo. Ahí llegaron más notas de voz.
11: Esta es Nancy.
10: No me vaya a reproducir por la misma nota de voz, pues no me haga trampa como Rubén.
15: Buenas tardes, mi voto es por la de Willy Villa.
10: Sí, yo reproduciste la misma.
11: Ahí vamos ganando ya 2-1.
10: Willy, si reproduciste la misma. Yo acá estoy mirando, vea. Muy bien, Rubén, que puso el máster al lado de uno también para verlo. Vamos 1-1.
16: Buenas tardes, mi voto es por el Ninquero Caqueteño.
10: Ay, no, ya como que ya me siento como Cepeda.
11: Es que ese vinquero caqueteño suena muy bueno.
10: Ya me siento como Cepeda en las elecciones.
11: ¿Puede ganar Cepeda?
10: Uno que sabe, en esa vida puede pasar de todo, uno no sabe, mejor
11: si,
10: dicho.
11: Si Cepeda gana, nos pone a ir sabroso. Vea, por acá tenemos otra notica de voz, de Luz Betancourt.
10: ¿Cómo vamos ahí? Va ganando usted por uno, ¿cierto? Vamos 2-1.
11: Vamos 2-1.
10: Usted 2, yo 1, listo.
11: El que llegue aquí a los 5 votos o a los 3.
10: A los que usted diga, usted que está en el máster, usted el que manda a mi papacho.
11: A los 5, sí.
10: Hágale de una, se me ha sabotado.
11: Le voy ganando por 2.
10: No, ese otro voto me lo reproduciste en 2 veces, no me haga trampa.
15: Mi voto es por la de Torres.
10: ¡Ay, güey, pucha! Luz, gracias. Luz Betancourt, 2-2. Willy, hoy te voy a joder.
11: Vamos a ponerle la canción.
10: Claro, para acá, sí, porque hay mucho caqueteño por allá y no. Somos paisas. Oiga, pues, Alfredo Gutiérrez.
11: Otra notica de voz. Por acá
10: claro, tenemos. Otra de una.
11: Vamos en empate.
10: Vamos empate. No digo que eso sea como la final de ahorita del fútbol.
11: Qué belleza el sábado a las 6 sí, sí, de sí. la tarde.
10: Ahí nos veremos
11: por ahí tomando fría, ¿sí?
10: Sí,
11: o no?
10: Oiga, obvio.
11: Y el que nos quiere invitar también.
10: También, muchas gracias por la invitación. Inviten que nosotros pagamos nosotros o nosotros invitamos y ustedes pagan, como sea. A ver, ¿qué dicen ahí, Willy?
17: Buenas tardes, de Carepa, voto por la de Willy Villa.
10: ¡Uy, Willy Villa! 3-2.
11: Voy punteando.
10: ¡Ay, mi papá! Yo comencé bien, pero ya voy como...
11: Te voy punteando.
10: Bueno, listo, pero no vaya a reproducir la misma nota de voz, pues, varias, porque le toca aquí supervisar, porque yo creo que eso está como muy, muy raro.
11: Volvete serio.
10: 3-2. Más serio de lo que soy, María.
11: Vea, por acá, 3-2, otra notica de voz. Esta es para mí,
10: el solitario.
11: ¿Cómo es que se llama esta nena? Se me olvidó.
10: A ver.
11: Esta es Cartagena, Natalie Cartagena.
10: Bueno.
11: Desde la ciudad de Medellín.
10: Listo. La de Cuchillón, fiel oyente de nosotros. Ahí le voy a empatar 3-3, pon el cuidado.
11: No, pero espere, yo pongo mi canción.
10: No, ya mucha trampa ya.
11: Espérate, yo pongo mi canción, que es que no, ya.
10: En la tarde, 5:17, voten por mi canción, por la de Fernando Torres y les habla. Oiga, pues. Yo llevo 2 votos, usted lleva 3.
11: Ah, bueno, va a reproducir por acá. Ajá. Necesitamos otro votico.
10: De una, boticos. Reproduzcame esa que es para mí. Eso creo.
18: Buenas tardes, mi voto es por Willy Villa.
10: Hoy. Ah, no, ya perdí.
11: 4.
10: Ya perdí, 4-2.
11: 4-1.
10: Oiga eso,
11: 4-2.
10: Ay, güey,
11: otra nota.
10: Yo creo que esa es para usted ya goleado ya.
11: ¿Dónde está la manito aquí?
10: No, ya que yo creo que ya perdí. No, ya no voy a venir por acá más entonces.
11: Ah, es que hay 2 mensajes, ve.
10: Dele, todo eso sirve, todo eso suma pauseo para mí.
11: ¿Le damos al primero o al segundo?
10: A todos dos, volele, en orden este. Ahí a ver qué pasa.
18: Claro, Willy, mano a mano.
11: Ah, es el mano.
18: Me hace favor y ajá. Me regala 2 canciones.
11: Ah.
18: Por el amor a mi madre y tu amor no fue amor de Farid.
11: Ay, qué ese tema.
10: Ese vallenato sí me gusta.
11: Ese con ese vallenato me dio hondera.
10: Buenísima.
11: Yo creo que este es el de la votación, ¿sí o no?
10: Ese es, para usted.
11: De una.
18: Hola, Willy, mi voto es por Fernando Torres.
10: ¡Ay, muchas gracias! Eso se puso bueno, Ibis. Muchas gracias, Ibis. 4-3.
11: Necesitamos.
10: Así vas, vea, contestar la llamadita para ahí, William, hacerme el favor, que ese voto es para mí, para empatarnos ahí, pues, de una.
11: Esa es de Marlene.
10: Ah, listo, Marlene ya votó. Bueno, ahorita sí. ya votó, ahorita le contestamos para que solicite sus canciones. Bueno, voten por mi canción, pues. Si gano, ya es tarde para volver acá.
11: Necesitamos una notica de voz para el empate o para yo ganar.
10: Para usted ganar.
11: Eso, de una.
10: Así va a estar el partido esa semana. ¿Quién irá a salir eliminado la próxima? El eliminado voy a ser yo, porque ya no voy a volver más yo, por lo que veo.
11: Los eliminados de esta semana fueron ¿quién? Inter de Bogotá.
10: Qué pesar, ¿no?
11: Once Caldas
10: y Pasto.
11: Y Pasto, esos fueron los eliminados.
10: Los pastucitos, pues.
11: Los que pasaron a la semifinal fue Atlético Nacional, Santa Fe y Junior y Tolima.
10: Y Tolima, sí. Equipos pesados. Equipos pesados.
11: Como dicen los junioristas, no, que nos toque con Nacional para pelarlos, dicen ellos. Para pelarlos.
10: Cogemos esos tiburones y hacemos un sancocho bien bueno con paisa, con arepa, con
11: tiburón.
10: Con bandeja y todo eso.
11: Ay, hermano, llegaron 3 noticas.
10: Ah, jue, pucha, sigue el orden, a ver, de abajo para arriba, a ver, Willy, a ver cómo me pone eso. Ahí te voy a joder.
11: No, yo creo que yo ya gané. ¿A cuál es el primero?
10: A la primera, de abajo para arriba.
11: A la 5:19.
10: Sí, esa, claro, en el orden, a ver, gana o pierdo.
18: Hola, buenas tardes. Mi voto es por Fernando Torres.
10: Empatamos, mi papacho. Muchas gracias. 4-4.
11: Ay, ay, ay.
10: Este es el mano a mano de la mía, que también es tuya. Listo, salud para todos esos oyentes.
11: Voy a reproducir esta.
10: No, el orden que sigue, Willy. Gana o pierde, lo que sea. Eso
11: yo,
10: no.
11: Yo sé
10: sigue
11: que
10: el orden.
11: Yo sé que Frankelina Manco vota por usted.
10: No, puede votar por vos. No, a ella le gusta
11: mucho. Reproducir
10: vea,
11: esta.
10: Cuando yo venía aquí a las 4 de la mañana, a las 4 ya me estaba reportando la sintonía. O sea, que quiere decir que va a votar por vos, porque es música popular y esta es tropical.
11: En mi vida yo nunca he sido feliz.
10: Si gano, mejor dicho, mañana vengo por aquí.
11: Mentira.
10: Ya les digo la hora.
11: Eso es mentira.
10: Ya les digo la hora.
11: Voy a poner el mío. Vamos a voy a ponerle suspenso a esto.
19: Mis compas.
11: Porque usted, yo sé que sí. Yo voy a reproducir esta nota.
10: El orden, Willy.
11: No, porque todas dos están en el 5
10: y 20. Ese es el orden de abajo para arriba. Primero el 1 que el 2. Hey, Rubén, la buena, gracias por poner ese computador acá que uno pueda ver. Esa sí me gustó. No, es que aquí le hacen trampa a uno. No, ya hubiera perdido.
11: Oiga, soy caqueteño y digo lo más sabroso.
10: Y nosotros es Dado de Ibanos, hijo de madre. Lo mejor que tiene Antioquia y Colombia y el mundo. Ser de Dado de Iba.
19: Llevo mi fajo de billete en los bolsillos.
10: Dale pues, mi papacho, sin nervios. Pues, Willy, sin nervios que vamos a ganar con... En mi vida nunca he sido feliz. Y poneme ahí el tropical de una, porque ese es.
11: Taraliro, liro, lira, larari.
20: Está sonando.
11: No, es que yo tengo como miedo sacar esas notas.
10: No, nada de nervios. El que ganó, ganó, y el que perdió, chao. Se fue a coger café con linterna.
11: A cortar caña de espalda pelada. Sí,
10: ay, ay, ay, güey, pucha.
11: Oiga, démosle pues de una.
10: De una.
21: Mi voto es por Fernando Torres.
10: ¡Bravo! Muchas gracias, Frankelina.
11: Yo sabía, pero por acá vamos a reproducir esta. Sigue
10: ya le gané.
11: No,
10: ya.
11: Si sigue el empate, estamos empatados.
10: No, ya le gané, ya llegué a 5 ya.
21: Hola, Willy, mi votación es por la de Fernando Torres.
10: Ahí le gané, ve, ahí le encimamos. Gracias, los oyentes. Me comprometí con los oyentes.
11: En mi vida yo nunca...
10: 6-4, mi papacho. Comenzamos ganando y terminamos como... Que lo diga Willy.
11: Llorando, terminamos llorando por acá.
10: Listo, Willy, que suene allá entonces, que suene.
11: Le voleamos.

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0: Guararé, a las 5 de la tarde y 37 minutos. Estamos aquí en la cantina mía, pasándola bien bueno, bien sabroso. A esta hora llegamos con la información de Autopista Urabá. Atención conductores, a esta hora tenemos flujo vehicular moderado y paso controlado a un carril en los siguientes puntos del corredor vial. Variante de Güemes, unidad funcional 2, punto de referencia 6+400, también conocida como PECA 10+400. En el municipio de Dabeiba, con paso controlado a un carril en el día y en la noche, cierre preventivo desde las 6 de la tarde a las 6 de la mañana. Punto de referencia 28+000, unidad funcional 1, entre Uramita y Dabeiba, sector túnel falso, paso controlado a un carril con controladores viales. Punto de referencia 111+097, zona urbana de Dabeiba, por socavación se recomienda acatar las indicaciones de los controladores viales. Punto de referencia 48+335, sector Surrambay del municipio de Mutatá, vehículo señalizado, se recomienda acatar las indicaciones de los controladores viales. Punto de referencia 58+00, sector salida del municipio de Mutatá, vehículo señalizado, se recomienda acatar las indicaciones de los controladores viales. Contamos con cielo despejado en todo el corredor vial. Se recomienda a los usuarios de la vía conducir con precaución y respetar los controles de tráfico realizados para garantizar su seguridad. Para conocer más sobre la concesión Autopista Urabá y el estado de las vías, visita www.autopistasurabá.com o síguenos en Facebook y X como Autopistas Urabá. 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Aquí estamos en la cantina mía, en esta tarde del jueves. Jueves con sabor a viernes.
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0: que te llevaré. Festival en Guararé. Oiga, un saludito para todas las madres.

0: 5:52 minutos. Estamos acá en la cantina mía. Saludándolos a todos ustedes. Saludamos a Nancy en Charrascal. ¿A quién más saludamos? Saludamos en San José de Urama. ¿Qué tal? Buenas tardes, ¿cómo estamos? 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Ahí está, pues. Ahí está la información a esta hora de la tarde. Estamos aquí en la cantina mía. Oiga, estamos con Luisfer. Luisfer, al aire fue mi hijo.
1: Hola, hola, hola. Ahora sí, micrófono al aire. Quedé tan emocionado que yo dije, no, Willy quedó fue, vea. Aburrido.
0: No, mano. Aburrido del todo.
1: Ese mano a mano me gustó, oiga, me gustó. Así va a ser el partido de Nacional esta semana frente al Tolima. Así va a comenzar y así va a terminar. Ganando.
0: ¿Ganando qué?
1: Ganándole al Tolima, obviamente.
0: Si Nacional gana, ¿nosotros qué ganamos?
1: Parce, ganamos mucho porque somos paisas, antioqueños de Abeiba. Apoyamos el fútbol, apoyamos lo que es del departamento, imagínese. Gana uno mucho, obviamente. Oiga, por Willy acá no es hincha del verde, por lo que veo.
0: ¿Cómo que no? Por acá tenemos nota de voz de Nancy. ¿Qué dice Nancy?
2: Willy, me hace el favor de sonarme las comitas.
0: Ah.
2: La señal de Daniel Calderón.
0: ¿La qué?
1: La señal de Daniel Calderón. ¿El otro?
0: Vamos a escuchar de nuevo.
2: Willy, me hace el favor de sonarme los temitas. La señal de Daniel Calderón y la sanjuanera del binomio de oro.
0: La señal de Daniel Calderón y la sanjuanera, ¿sí o no?
1: Ajá, ahí está. Muy buenas esas canciones. Buena música.
0: Hágale, pues, que estamos en esta cantina mía. Oiga, Luífero, ¿a usted le gusta mucho la cantina o no?
1: Parce, bastante. Esta sí, la de la radio sí, pero la de licor no.
0: ¿La de licor no?
1: Ah, esa a mí
0: ¿por
1: no
0: qué?
1: Me gusta. No, nunca me ha gustado el trago, parce. Nunca en la vida.
0: Es que nunca. Yo lo he pillado por allá pegado y una garrafa de guaro.
1: Ah, en la fiesta sí. Cuando hay fiestas por ahí, conciertos, sí, se espeluca uno.
0: Hágale, pues, que ya regresamos con esta cantina mía. Vamos a una pausita y ya regresamos.
1: Oiga, oiga, Willy.
0: Oiga, ¿qué pasó? ¿Qué pasó?
1: En la fiesta del grano.
0: Espere.
1: En la fiesta del grano lo invito. Con unas 10 amistades, vea. Unas 10, 12 amistades bien bacanos.
0: Usted me cortó el chorro por acá.
1: De la que suene.
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0: la sanjuanera. 6:16 minutos. Los estamos saludando en esta tarde a través de la cantina mía.
1: Fue puerca, ahora sí llegué a donde tenía que llegar. Llegué a la cantina mía. A ver, Willy, despachame pues. Dame una media de aguardiente.
0: Dame una media de aguardiente. Atención, mucha atención. 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Ahí está pues la información. Aquí en la cantina mía continuamos con este programa que está bien bueno, ¿cierto? Oiga, saludamos a Ibis Ibáñez en la meseta. ¿A quién más saludamos? ¿A quién más? A doña Miriam Quintero. Nancy, ¿qué más? Nancy, ahí estaba su canción. Yo no sé si es esa o qué. Por acá me dices que la sanjuanera del binomio de oro y América. Yo creo que es esa. Saludamos también a Frankelina Manco en Caracolón. A Natalie en Medellín. Natalie Cartagena. A Luz Betancourt. Saludamos en Botón, Dabeiba Viejo. Ahí saludamos a don Óscar Ocampo. ¿A quién más saludamos? ¿A quién? ¿A quién? A Tocayo. ¿Qué más, Tocayo? ¿Cómo estamos? Oiga, los invito a programar, claro que sí. Si usted desea escuchar una o dos canciones, claro. 312-629-8740. Estamos en esta cantina.
1: ¿Quién me vende una cantina? Y que sea la cantina mía.
0: Y que sea la cantina mía, ¿sí o no? Y vea esto como suena. Escuchen. ¡Ay, ay, ay!

0: Oiga, saludamos en Palo Negro. ¿Qué más? ¿Cómo estamos? Por aquí nos dicen, vea, por acá nos mandan para saludar a María Piedad Villa, que está cumpliendo años hoy. Ay, verdad, mi prima. Oiga, primita hermosa de mi colachón, que Dios me la bendiga siempre. Feliz cumpleaños. Oiga, se me ha olvidado. Ese primo que tiene, no, por Dios. Quiero saludar pues a María Piedad Villa. Vea, la están saludando desde Palo Negro.
1: Quiero regalarte el corazón. Porque
0: sabes. ¿Dónde queda Palo Negro? Yo creo que eso queda por allá muy arriba del Mango, ¿cierto? El Palo Negro. Oiga, Luífer, ¿dónde queda Palo Negro?
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0: No, Luífer está desconcentrado.
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0: Eso queda por. ¿Dónde queda Palo Negro? Hábleme ahí, hermano, que es que no se me vaya. No se me vaya, que no hemos cerrado todavía el programa.
2: Oiga, Willy, eso queda por allá mismo.
0: ¿Por allá dónde queda?
2: Yo creo que eso queda por... ¿qué? Por el puente del Mango, por ahí yo creo, por ese lado.
0: Por allá arriba.
2: Subiendo como hacia Camparrusia. La verdad no me acuerdo muy bien. Yo estuve por allá hace mucho tiempo, pero bueno, debe ser por ahí, por ese lado. Saludos para toda esa audiencia que tenemos por allá, de verdad.
0: Vea, por
2: para
0: acá,
2: todos y todas.
0: Por acá nos dicen, Luífer, que por Chupadero.
2: Ah, o sea, por la balsita.
0: No, la balsita es por el Mango... ¿Cómo le
2: a la izquierda, allá? A la izquierda.
0: Eso. Uh-huh. Y Chupadero queda subiendo para Camparrusia.
2: Ah,
0: yo
2: ok.
0: Yo también conozco, mijo.
2: Yo creo que usted conoce lo mismo que yo, nada. Va y no conoce las veredas.
0: Oiga,
2: no,
0: Luífer,
2: estamos tirados.
0: Quiero que me salude de cumpleaños a la prima mía.
2: ¿Está de cumpleaños su prima?
0: María Piedad Villa.
2: Bueno, para María Piedad Villa, que está de cumpleaños... Un feliz día, que la pasen muy bien de parte de la mesa de trabajo. Eso. De nuestra emisora, de Willy Villa, de Fernando Torres, quien le habla, y de toda su familia, de todos los que te quieren, obviamente, esta bonita canción de cumpleaños. Que Dios te bendiga.
0: Eso.
1: ¡Feliz cumpleaños!

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1: En el nombre del Padre, del Hijo y del Espíritu Santo, que Dios Todopoderoso me los cubra a cada uno de ustedes con su manto sagrado. Hoy, jueves 14 de mayo, estamos en vivo y en directo, acá en esta prestigiosa emisora de la Vespa. Todos los días recibimos sus llamados, todos los días los guiamos, los ayudamos y le damos una mano amiga. Soy Juan de la Cruz, un viejo que tiene sabiduría, que sabe curar enfermedades, daños, males postizos, que sabe dar una mano amiga, que sabe brindar soluciones a todos sus problemas y a todas sus dificultades. Tengo una señora por acá que me escribe y me dice: hola, señor Juan, Dios lo bendiga. Yo le hablo de Bajirá, un lugar un poco lejano de la Vega. Escucho su programa todos los días y quiero que me saquen una duda. A veces me pongo muy enferma, me da muchos dolores en todo mi cuerpo. Acá tengo un negocito que es una tienda, ahí vendo licor, vendo comida y mucha gente pues aquí se amaña porque yo lo siento así. Pero usted sabe que no falta el envidioso, no falta el que muchas veces quiere a uno hacerle mala fama. Y esto pues a mí me ha preocupado bastante, porque hay una vecina que yo siento que es bastante envidiosa hacia mí. Y muchas veces me mantiene criticando a mi hija, tiene 17 años. Mi hija es muy amable, es una niña muy bonita que me ayuda aquí en el negocio. Y mucha gente la quiere. Yo a mi hija nunca le he visto, como se dice, un mal pensamiento con un hombre, ¿no? Porque ella dice: yo quiero estudiar, y es muy buena estudiante, y yo quiero salir adelante. Mi sueño es ser doctora, me dice mi hija. Yo le digo que los sueños se hacen realidad. Ahí esta señora mantiene diciendo cosas acá, que hasta mi hija se ofrece para los hombres y que yo le alcahueteo todo esto con tal de conseguir dinero. Y no es así. Arriba está Dios, que todo lo sabe y que todo lo ve. Pero lo preocupante es mi salud, que yo vengo muy mal. Y mi hija es la que más me está ayudando. Muchas gracias, señor Juan, por su respuesta y Dios lo bendiga. Ay, hermano, usted sabe muy bien que en este medio existe la gente envidiosa. Y usted allí en el negocio le va muy bien. ¿Por qué? Porque usted tiene buena suerte. Porque usted es una persona que nadie tiene que sentir nada. Solamente el envidioso es el que siente envidia, porque usted está progresando. Allí en su negocio usted a veces siente olores a tabaco, a veces siente olor a azufre. Otras veces usted ni siquiera lo quiere abrir porque el dolor es muy grande y la gente le pregunta, no voy a decir su nombre, que por qué no ha abierto el negocio. Usted es muy buena gente, hay que hacer un trabajo, una sanación, una curación, y hay que ponerle cuidado a su hija, porque usted no me lo está diciendo, pero se le está cayendo el cabello de a poquitico. Usted ha llamado gente que dice en la radio que cura con una llamada. 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Antes que las cosas se coloquen mano a Lucas y antes que su hija sufra más, desafortunadamente, por todo lo que han hecho. Usted sabe que en la vida caras vemos, mano, corazones. Y como hay personas que construyen, también hay personas que acaban y que destruyen. 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Tengo un señor por acá que me escribe, dice: Señor Juan de la Cruz, Dios lo bendiga y Dios lo acompañe. Yo le hablo de acá, de un lugar muy cercano, de la Veipa. Yo lo voy a visitar el día sábado. Mire, yo soy una persona que trabajo fuerte todos los días, como lo dice usted, de sol a sol. Pero el dinero no me está rindiendo para nada. Lo más extraño, que se me están muriendo los animalitos. Y también le quiero contar que hice un negocio y tengo allí unos sembrados, pero no me están dando buena rentabilidad. Me están trayendo muchos problemas. Yo sé que existe la envidia y sé que existe la gente mala. Yo quiero que usted me haga una sanación. Yo le pido mucho a San Judita Tadeo. Soy una persona que creo mucho en él. Quiero saber qué tengo que llevar para que usted me haga una limpieza. Dios lo bendiga. Lo primero que usted va a estar a él es mucha fe. Y gracias por tener confianza en mis hijos y en mí. Hay algo malo, hay algo negativo, bastante fuerte. Y mire que usted en su tierra es una persona que el que llega o el que trabaja con usted, usted siempre le da la mano, usted le da buena alimentación, usted lo trata muy bien porque eso se lo enseñó su taita, se lo enseñó su padre. Que la persona que trabaja y que está con uno, hay que tratarla bien, no a las patadas, bien, con amor y con cariño. Hermano, usted sabe que a veces los socios son personas envidiosas. Y usted tiene un socio por allá en unos sembrados. Y esta persona no es que a usted no le esté yendo bien, sino que esta persona le está haciendo el cajón. Y lo que le voy a decir no es para que me meta en problemas, sino para que usted sepa algo que usted ya se imagina. Y se lo han dicho que él lo está robando, y es así. La tierrita de quién es suya. Y yo le voy a dar un consejo: no tenga más sociedades con ese señor. Haga lo que tenga que hacer para esa sociedad, porque ese es el causante de lo que a usted le está pasando. A venir y me va a visitar, que yo le voy a ayudar, porque él tiene mucha envidia hacia usted. Y allí en la tierrita donde usted vive, donde usted está, ese señor le enterró cosas. Allí hay algo malo, hay algo oscuro enterrado. 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Con sus propias manos usted mismo saque la mala energía que hay. Yo sí sé, yo soy Juan de la Cruz, yo no miento. 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Que Dios Todopoderoso me los bendiga a todas las madres y a todas las personas de acá, de toda esta región de Antioquia, especialmente de La Vega. En el nombre del Padre, del Hijo y del Espíritu Santo. Amén.
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